Carlos Vives, te dedico aquí en Amor 93.1, solo música romántica, también a través de la aplicación para tu celular iHeartRadio. Gente bonita, el día de hoy estamos dejando de pensar un poquitito de más para poder descansar la mente, sobre todo ahorita, si tuviste una semana difícil, un día complicado. Mira, hoy te invito a que hagas un cierre mental. Vamos a tomar 10 minutos antes de irte a dormir. Y te voy a pedir que escribas lo que te preocupó, lo que quedó pendiente y lo que harás el lunes o tal vez mañana si todavía chambeas. Esto pues no es que vas a resolver todo solamente escribiéndolo, sino que le estás diciendo a tu mente que eso ya está guardado, que no necesitas seguir pensando más, que en este momento el agotamiento físico también tiene un límite. Más música, Alejandro Fernández, que seas muy feliz en Amor 93.1, solo música romántica.

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3: 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Suerte.

¡Qué buena canción! Me encanta esa canción, El Duelo de la Ley, aquí en Amor 93.1, solo música romántica, también a través de la aplicación para tu celular iHeartRadio. Gente bonita, hoy estamos pues procurando descansar nuestra mente, trabajando en lo que tiene que ver con dejar de pensar. Sé que suena como diferente, raro, a lo mejor hasta absurdo, pero sí, normalmente nos vamos a casa después de una semana difícil y ¿qué crees? Pues el fin de semana te la pasas piense y piense y piense en todas las cosas que dejaste pendientes y entonces ¿qué va a suceder? Pues tu mente no descansa. Entonces dale un descanso real a tu sistema nervioso, no solamente de cuestiones de entretenimiento como pantallas, ¿va? O sea, normalmente que decimos, ay, ya es el fin de semana y lo primero que agarramos es el celular, nos ponemos a ver series, agarramos la computadora, pero ¿qué tal si dejamos este fin de semana descansar un poquito las pantallas, hacemos más silencios y también, pues, ¿por qué no algunos pequeños baños de sol? Obviamente no te me vayas a solear a mediodía. El próximo viernes, Thalía.

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1: La afirmación de hoy. Si te es posible, cierra tus ojos unos segundos. Visualizo cosas buenas para mi vida. Tengo y trabajo en la armonía de mi ser. Todo es perfección y equilibrio. Quizá en este momento la realidad pudiera decirte lo contrario. Y dices, Lorena, o sea, ¿cómo quieres que haga la afirmación? Sí, sí, hoy visualízate. Esa es parte de la tarea que tenemos hoy a través de la afirmación. Y es ese recordatorio. Enfócate en lo que sí quieres que se manifieste en tu vida. Visualiza que te pasa lo mejor, que llega aquello que por mucho tiempo has deseado, incluso estás trabajando en ello, y quizá te has encontrado hasta este momento puros no. Visualízate en el mejor de los escenarios.
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2: Gente bonita, tenemos boletos para que te vayas al concierto de Jumbo este 30 de mayo en el Teatro Diana. Así que si tú quieres tu acceso doble en este momento a través del Talkback de la aplicación iHeartRadio, me dices, Fer, yo quiero irme a Jumbo, dejas tus datos y eres la primera persona, tienes tu acceso doble.

Siddhartha nos cantó esta excelente canción, Escápate conmigo, aquí en Amor 93.1, solo música romántica. Soy Fernando Liera, gente bonita. Hoy estamos ayudándole a la mente a descansar este fin de semana, a desconectarnos. Miren, después de muchas semanas donde te decías, debes de aprovechar, deberías de producir, deberías de resolver. Entonces este fin de semana quiero que te dediques tiempo. Mira, algo interesante, hay que comer sin prisa, hay que contestar mensajes después, o sea, nada urge, ¿no? Si algo urge, pues que te marquen. Dormir más, no explicar todo lo que haces, ni dar explicaciones de todas tus decisiones. Y también algo importante es no intentar ser perfecta o perfecto. Gente bonita, vamos ahora juntos, después de este momento de desconexión, vamos con la afirmación. El día de hoy tenemos un mensaje muy especial para ti, así que este 22 de mayo, entrando la era de Géminis, empezando el fin de semana, muchos recibiendo ya las utilidades, o sea, hay que empezar a ver todo lo bueno, no te encasilles en los momentos malos, así que si estás lista, listo, acompáñame. Visualizo mi éxito con claridad y permito que esa imagen me motive a avanzar. Las oportunidades correctas llegan con facilidad. Miren, a veces luchamos tanto por aferrarnos a un momento, por aferrarnos a una persona, a un empleo, a alguna situación, a un proyecto, y no nos damos cuenta que a veces la misma vida nos está diciendo, hey, suelta eso, yo te tengo algo mucho mejor. Así que confiemos, este fin de semana hay que tratar de desconectarnos, de relajarnos, de dedicarnos tiempo, de darle más calma a la vida, porque vivimos tan acelerados que a veces dejamos de vivir. Alucinado nos canta Yair, aquí en Amor 93.1, solo música romántica, y en la aplicación iHeartRadio. Ya viene tu hora favorita, ¿sí? La hora de Luis Miguel. Así que quédate conmigo, soy Fernando Liera, veme buscando en redes sociales, te conviene, Liera.

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5: Gente bonita de amor, ¿cómo están? Espero que todo vaya de maravilla. Bienvenidos, bienvenidas. Están en la hora de Luis Miguel, sí, su hora favorita, donde vamos a cantar porque se siente el fin de semana. Tenemos un repertorio muy especial para ti. Seguro vas a llorar, te vas a reír, vas a bailar, hay de todo. Se vale cantar y recuerden que ustedes pueden participar a través del Tollback y en mis redes sociales para decidir con qué canción quieren cerrar. Sí, aquí en Amor 93.1.
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5: Y el día de hoy vamos a poner, ahora sí que a decisión de ustedes, por favor señora o eres, ¿con cuál les gustaría que cerráramos el día de hoy? Así que a participar, mis redes sociales a través del Tollback. Y bueno, pues iniciamos con Ahora que te vas, aquí en la hora de Luis Miguel a través de Amor 93.1, solo música romántica.

Soy un perdedor, aquí en la hora de Luis Miguel, a través de Amor 93.1, solo música romántica, también a través de la aplicación para tu celular iHeartRadio. Soy Fernando Liera. Oigan, hay relaciones que no necesitan explicarse demasiado porque desde el inicio se sienten literal como un refugio. Espero que te haya pasado, pero mira, la siguiente canción habla de ese amor donde dos personas dejan de competir con el mundo para empezar a caminar pues del mismo lado, y también refleja esta necesidad humana de pertenecer, de sentir que alguien te elige incluso en medio de mucho caos. Entonces, qué bonito es esto. Esta canción recuerda que el amor sano pues no siempre va a ser perfecto, pero sí es constante. Dos personas imperfectas que deciden quedarse, escucharse, sostenerse. Se llama Uno más uno, dos enamorados. Seguro te la sabes. Estás en la hora de Luis Miguel a través de Amor 93.1, solo música romántica. Soy Fernando Liera, bonita tarde.

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Les dije que íbamos a bailar, que íbamos a cantar aquí en la hora de Luis Miguel a través de Amor 93.1, solo música romántica. Escuchaste Qué Nivel de Mujer también en la aplicación iHeartRadio. Gente bonita, la siguiente canción nos muestra una de las heridas más profundas de muchas relaciones, que se refiere a sentir que a veces debes cambiar para merecer el amor. Y justamente, pues, tocamos lo contrario, porque la tranquilidad emocional de ser aceptado sin máscaras, pues debería de ser la parte real, ¿no? Sentirte amado, amada, auténticamente, pues esto te genera seguridad, autoestima, paz emocional, porque cuando alguien nos ama y ama nuestra esencia y no una versión corregida de ti mismo, pues luego andamos ahí como tratando de escondernos, de fingir a alguien que no somos. Me gustas tal como eres. Qué bonito es cuando te enamoras de alguien así, ¿verdad? Estás en la hora de Luis Miguel, aquí en Amor 93.1, solo música romántica.

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¡Qué canción acabamos de escuchar aquí en La Hora de Luis Miguel, a través de Amor 93.1, solo música romántica, también en la aplicación iHeartRadio! Oigan, la siguiente canción yo sé que les va a encantar, es de las favoritas, y bueno, retrata como estas personas que aprendieron a protegerse tanto que terminaron alejándose emocionalmente de todos. Y entonces, detrás de alguien que aparentemente es distante, pues muchas veces existe una historia de dolor, de decepciones, de miedo, donde ay, le cuesta mucho trabajo volver a sentir. Esa frialdad emocional suele muchas veces pues ser un mecanismo de defensa, y si no me involucro, pues no sufro. Entonces mejor así me mantengo distante. Esta canción es un gran éxito que regresó después de la serie y seguro te la sabes. Se llama Fría como el Viento. Estás en La Hora de Luis Miguel a través de Amor 93.1, solo música romántica, y en la aplicación iHeartRadio. ¿Con cuál canción quieres que cerremos?

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6: Buenas noches, gente hermosa de Guadalajara. Te saluda Fernando Liera a través de Amor 93.1 y también a través de la aplicación iHeartRadio. Oigan, les quiero preguntar, ¿qué pasa cuando en una relación uno ama como equipo y el otro aparece solo cuando le conviene? Hoy vamos a hablar de ese cansancio emocional que casi nadie entiende. Cargar con todo mientras intentas que la relación no se rompa. Si quieres dejarme algún comentario, lo puedes hacer a través de mis redes sociales, Fernando Liera, L-I-E-R-A, o también mandar un audio a través de la aplicación iHeartRadio en el Tollback. Todo cambió, Camila, en la aplicación de iHeartRadio y aquí en Amor 93.1.

Ricky Martin, Los Ángeles Azules y Tini nos pusieron a bailar con Vuelve aquí en Amor 93.1, solo música romántica, y también en la aplicación iHeartRadio. Soy Fernando Liera y me gustaría que el día de hoy pues compartamos puntos de vista de este tema. Mira, a veces el cansancio en una relación no viene por falta de amor, sino porque muchas veces se siente como que el otro sostiene todo. Una pareja, pues, deja de ser ya un refugio cuando uno carga con las decisiones, con los problemas, con la comunicación y hasta la estabilidad emocional a veces de ambos. Entonces, amar, pues, no debería de sentirse como sobrevivir solo. Se supone que son una pareja. ¿Te resonó? ¿Te identificaste? Compárteme tu opinión, alguna historia, algo que te haya pasado referente a través de mis redes sociales. Fernando Liera, se escribe L-I-E-R-A, o también descarga la aplicación de iHeartRadio y a través de Tollback me puedes mandar una nota de voz. Recuerda, es una aplicación totalmente gratis y la puedes descargar en la siguiente página, www.radiodigital.mx, o búscala así, iHeartRadio, en cualquier tienda de aplicaciones de tu celular. Te quiero tanto, tanto. Onda Vaselina, con Amor 93.1, solo música romántica. Descárgala, recuerda, es gratis, iHeartRadio.

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La mala era yo, Yuridia y Cani García. Oigan, esos duetos que marcan la música porque, bueno, unir dos voces, dos talentos, bueno, increíble, increíble. Oigan, hoy estamos hablando de un tema bastante importante, sobre todo para ti, pareja, que a veces sientes que la balanza no está equilibrada y que sientes la carga de un lado más que del otro. Miren, una relación sana no se trata de quién te da más, sino de quién también sabe acompañar cuando el otro pues ya no puede, o simplemente tú debes de darte cuenta que tu pareja pues le está costando trabajo. Cuando solo uno resuelve, entiende, perdona, empuja, pues la relación siempre va hacia adelante, pero solamente porque uno trabaja. Y tarde o temprano aparece ese desgaste silencioso y es ahí donde el cuerpo pues sigue, pero el corazón, ¿qué crees?, se va agotando. Y por eso muchas veces las relaciones de pareja también truenan. Seguimos con más música. Me voy, así terminan yéndose. Julieta Venegas, estás en Amor 93.1, solo música romántica, y en la aplicación iHeartRadio. Soy Fernando Liera, te mando un fuerte abrazo, bonito viernes.

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Déjame llorar, Ricardo Montaner, aquí en Amor 93.1, solo música romántica también, en la aplicación para tu celular iHeartRadio. Bienvenidas, bienvenidos, estamos en Luna de Amor y hoy estamos hablando cuando la balanza no es pareja en la relación y se carga todo el tiempo hacia un lado. Mira, el amor no funciona cuando uno vive en un modo compañero y el otro en modo espectador. Y es que, pues necesitamos ser equipo. ¿Y qué significa eso? Pues compartir responsabilidades emocionales, escuchar, sostener, actuar. Porque una relación donde uno siempre está cargando, pues termina convirtiéndose en una lucha individual con el nombre, pues, de pareja. Entonces, eso no es ser pareja, señores y señoras. Así que, si tú estás viviendo eso, compárteme tu opinión a través de redes sociales. Si el primo de un amigo te contó, también se vale. Vamos a escuchar algo del Potrillo. Esto se llama Mañana es para siempre, a través de la aplicación iHeartRadio. Descárgala en www.radiodigital.mx o en la tienda de aplicaciones de tu celular y ponnos en memorias. Amor 93.1 Guadalajara.

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2: Muy buenas noches, gente bonita de Amor 93.1, solo música romántica. Te saluda Fernando Liera, también a ti que nos escuchas y nos sigues siempre a través de la aplicación iHeartRadio. Oigan, muchas veces se piensa que uno, pues, tiene la responsabilidad de cargar con todo en la relación. Es el que chambea, el que resuelve, el que piensa. ¿Pero qué crees? Pues la pareja es de dos. Eso es hacer equipo. De eso estamos platicando hoy en Luna de Amor. Así que compárteme tu opinión aquí en Amor 93.1. Y también descarga la aplicación de iHeartRadio porque es la aplicación que te lleva a los mejores conciertos. Y recuerda también ponernos en memorias, Amor 93.1, y ahí activas tu memoria. Joan Sebastián, tatuajes, comenzamos.

Enrique Iglesias, Por Amarte, aquí en Amor 93.1, solo música romántica, también en la aplicación para tu celular iHeartRadio. Gente bonita, hoy estamos platicando y reflexionando cuando en la pareja las cosas no están equilibradas. Y es que mira, hay personas que no se cansan de amar, se cansan de sentirse solas dentro de la relación. Y es que duele más cargar con alguien que caminar sin compañía muchas veces. Entonces, cuando uno da estabilidad, atención, paciencia y esfuerzo, y todo esto es de manera constante, pero pues lo que recibe es indiferencia o comodidad del otro lado, pues el vínculo comienza a romperse desde adentro. Por eso es súper importante que pongamos atención si la balanza en el equipo que tenemos en pareja está siendo equilibrada o no. Compárteme tu opinión a través de redes sociales. Fernando Liera, así es como me encuentras en todas las redes. Ahí mándame un mensajito en Instagram. Y también me puedes mandar un tollback, un mensaje a través del tollback, un audio. Descarga esta aplicación, se llama iHeartRadio, es totalmente gratis. Si no la encuentras en la tienda de aplicaciones, te paso un link. Escríbeme en WhatsApp o también en Instagram, Fernando Liera, L-I-E-R-E-A. O me voy, o te vas, Marco Antonio Solís, aquí en Amor 93.1, solo música romántica.

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Pues como dice la canción de Diana Vanoni, incapacitada. Muchas veces, alguna de las dos personas, pues puede sentirse incapacitada para amar como el otro o la otra desea que la amen. Y aquí hay también un grave error, porque no siempre nos damos cuenta que qué es lo que necesita el otro. Y entonces, a ver, una pareja no debería convertirse en un espacio donde uno se sacrifica mientras el otro solo pues está recibiendo. El amor, cuando es maduro, pues entiende que apoyar también es tomar iniciativa, cuidarte y cuidar al otro emocionalmente y hacerse responsable del bienestar de ambos, porque el peso de dos nunca debió recaer sobre un solo corazón. Esto a veces se nos olvida y creemos que es responsabilidad del otro hacerte feliz. Pero recuerda, esto es una pareja, porque luego terminan como la siguiente canción, con un amor prohibido. A bailar, le ponemos ritmo en esta noche, aquí en Amor 93.1, solo música romántica. Soy Fernando Lieras y me encuentras en redes sociales, LIERA.

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El reloj cucú en voz de Maná a través de Amor 93.1, solo música romántica, también a través de la aplicación iHeartRadio. Gente bonita, estamos cerrando nuestro tema del día de hoy. Miren, las relaciones se fortalecen cuando ambos están empujando hacia el mismo lado. Pero, ojo, cuando solo uno intenta salvar conversaciones, arreglar conflictos, mantener viva esta parte de la conexión, de la llama del amor, el amor pues empieza a sentirse como más obligación emocional que otra cosa. Y pues nadie puede sostener para siempre una relación que solo funciona con el esfuerzo de una sola persona. Así que la recomendación es, si tú te estás sintiendo en este momento así con tu pareja, hazlo saber, porque recuerden también que no somos adivinos. Yo me despido deseándote que tengas un excelente fin de semana. Me voy de vacaciones una semanota por mi cumpleaños, así que los veo, los escucho y bueno, nuevamente estaremos en las calles de la ciudad de Guadalajara hasta el 1 de junio. Ay, suena como mucho. Que tengan un bonito día. Gracias, gracias, gracias. Mis redes sociales, Fernando Liera, ya sabes, Liera. Te dejo muy, pero muy buena música, así que quédate aquí en Amor 93.1, solo música romántica. Bye, bye.

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1: Bendiciones de amor. Hoy comparto el amor de mi corazón. Permito que quienes me rodean sepan lo que siento por ellos y cuánto valoro su presencia en mi vida. Les dejo saber cuánto valoro también sus dones, sus cualidades, esas únicas que los vuelven especiales. Hoy me siento agradecida de amar a esas almas y de saber que me aman también, ya sea mediante parentesco, amistad, relaciones de trabajo. Así es como voy enriqueciendo mi vida gracias a mis seres queridos y a todas esas personas que han andado conmigo en algún momento de mi vida. El tiempo que pasamos juntos, por supuesto que lo recuerdo, y lo vamos creando y lo vamos entretejiendo.
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1: Agatha Christie, escritora. Nació en una familia de clase media. Agatha fue enfermera durante la Primera Guerra Mundial. 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Agatha Christie fue la creadora de grandes personajes dedicados al mundo del misterio, como la entrañable Miss Marple o el detective belga Hércules Poitras.
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3: Las 6 de la mañana en punto, bienvenida, bienvenido Amor 93.1, solo música romántica. Soy Lorena Saavedra, en la app iHeartRadio también te acompaño en tu dispositivo móvil. Recuerda que esta app es gratis, así es que bájala y prepárate que tengo muchas invitaciones que hacerte, ¿eh? A veces los milagros son personas con corazones amables. Redes sociales, Instagram y TikTok, me encuentras como lorena.saab y también en amorfm.mx. En dos canciones quiero recordarte que no hay que guardar rencor a esas personas que no cumplieron

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1: No, no guardes rencor a las personas que no cumplieron con tus expectativas. Tú eres quien esperó de ellas más de lo que podían dar. Reconoce que la imagen mental que formaste de la otra persona es tuya y no es su obligación. Comprende que los demás tienen derecho a no cumplir tus expectativas y a vivir bajo sus propios valores, al igual que tú. En lugar de enojo, enfócate en perdonar y en soltar. ¿No? No era un ataque personal. Soy Lorena Saavedra, a través de Amor 93.1, solo música romántica. Estoy contigo y también en la app iHeartRadio.

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3: No todo el mundo va a entender tu proceso. Y está bien, no lo viven ellos, lo vives tú. Así es que sigue adelante. Yo soy Lorena Saavedra, feliz de acompañarte en esta mañana de sábado. Recuerda que tenemos una cita hoy a las 10. Hoy es nuestro taller entre amigas y estamos muy felices. En dos canciones viene la afirmación de hoy. Cuando surjan pensamientos negativos, hay que reemplazarlos con una afirmación positiva. Y yo tengo la afirmación ideal para ti. En dos canciones.

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2: Son las 6:33. Buenos días, amor.

Ellos son Magneto, a la puerta del colegio, en Amor 93.1, solo música romántica, y también en la app iHeartRadio. ¿Cómo estás, amor? Buenos días, yo soy Lorena Saavedra, gracias porque me permite ser tu compañía. Cada mañana a esta hora comparto contigo la afirmación. ¿Te es posible? Cierra tus ojos unos segundos. Reconozco mis logros, mis pequeños avances y cada batalla silenciosa que he sabido superar con valentía. Hoy me amo más. Dilo conmigo, lo acepto y lo agradezco, que son palabras de poder. Reconocer nuestros logros, apapacharnos, seguir avanzando en nuestro camino de vida es importante. Y hoy es un reconocimiento a ti, porque has salido adelante, porque has sabido salir adelante, superar todos esos tropezones, te has levantado y eres más sabia, más sabio, más fuerte, incluso de lo que tú crees. La afirmación de hoy está en Facebook, me encuentras como Lorena Saavedra en Amor y también en amorfm.mx, con mucho gusto, con la mejor intención como cada mañana. En Amor 93.1, solo música romántica, y en la app iHeartRadio, Daniela Romo, Mentiras.

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1: 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Así es que desde aquí te digo éxito. Yo soy Lorena Saavedra y después de esta canción viene la reflexión del día. Vamos a aprender a escuchar nuestra voz interior. ¿Por qué es tan importante? Bueno, ya te lo cuento después de esta canción.
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1: ¿Escuchas? Amor 93.1, solo música romántica. Soy Lorena Saavedra. En la app iHeartRadio también te acompaño en tu dispositivo móvil. Recuerda que es gratis. Hoy en la reflexión, tu voz interior. Aprende a escuchar tu voz interior. Sí, aprende a escucharla por encima de los consejos de los demás. Date cuenta de que tu intuición nunca, nunca se ha equivocado. Solamente que quizá te cuesta un poco de trabajo aceptarlo. Hoy camina con la frente en alto, porque es una forma de darte cuenta que reconoces quién eres y reconoces tu valía. Suelta, suelta todo rencor por lo vivido. Suelta a aquellas personas que quizá no respondieron como tú lo imaginabas. Sí, abre esa puerta que había cerrado con llave y saca todos esos pendientes que tienes emocionales. Confía plenamente en tu instinto. Confía también en las personas que te hablan de una vida mejor, aquellas que tu intuición sabe que son honestas. Sí, permite que esas personas formen parte de tu presente, que sean quienes se queden en tu andar. Aprende a escuchar tu voz interior. La reflexión de hoy. Soy Lorena Saavedra, a través de Amor 93.1, solo música romántica, y en la app iHeartRadio te acompaño.

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Soy Lorena Saavedra. 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Hoy en Mujeres en la Historia, Nicola Fox, científica. Nicola Fox, científica espacial británica, ha dedicado su vida a estudiar el Sol y comprender cómo sus tormentas afectan a la Tierra. Con una carrera destacada en la NASA, se convirtió en una de las líderes del área de heliofísica. Ha sido pieza clave en misiones que exploran el comportamiento del viento solar. Su trabajo no es solamente ciencia, es prevención, protección y visión del futuro. En un campo históricamente dominado por los hombres, Nicola Fox se abrió camino con preparación, constancia y pasión. Una de sus frases, el sol nunca deja de sorprendernos. Y esa frase refleja como algo tan profundo. La curiosidad como motor de la grandeza la llevó a ser quien es. Su historia nos recuerda que no solo se necesita la perfección para llegar lejos, se necesita la perseverancia. El conocimiento también es valentía. Y tú puedes lograrlo. Recordemos que cuando una persona se atreve a mirar hacia las estrellas, no solamente estudia el universo, amplía los límites de lo que es posible para todos. ¿O con qué te quedas tú hoy? Soy Lorena Saavedra, a través de Amor 93.1, solo música romántica y en la app iHeartRadio.

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2: Y bueno, amor, yo quiero recordarte que en punto de las 10 de la mañana tendremos hoy nuestro taller entre amigas y amigos. Sanando la relación con mamá es el título de este taller que estará impartido por Mónica Godiño, terapeuta. Y sin duda hay heridas que no siempre se ven, pero que viven en la relación más importante de nuestra vida, que es la relación con mamá. Así es que queremos invitarte a este taller a vivir una mañana de reflexión, de entendimiento, de sanación, que es tan importante. Mónica Gudiño nos va a guiar en este proceso, pues tan íntimo y también tan transformador. Es completamente gratis, invita a quien quieras. La cita es en el auditorio de la comisaría de Zapopan. Hay que llegar temprano, eso sí, amor, porque el cupo es limitado y por supuesto que tendremos sorpresas, tendremos regalos para ti que vives la vida con amor. En un ratito más, bueno, saldremos para el taller, bueno, el lugar donde será el taller, que es el auditorio de la comisaría de Zapopan. Por cierto, les mandamos saludos y allá también estará Carlos Piña, así es que acompáñanos y bueno, sin duda es un regalo que tú decides darte. Sanar la relación con mamá. Taller entre amigas y amigos. Soy Lorena Saavedra. Cada día es un aprendizaje. Y de eso te voy a contar ya en dos canciones. ¿Me acompañas? ¡Feliz sábado! Buenos días, amor.
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1: Cada caída es un aprendizaje. Cada incomodidad es una señal. Cada rechazo es una protección. La vida siempre nos da señales y busca guiarnos hacia donde tenemos que estar. Así que date una pausa. Respira hondo y confía. Vamos, levántate y sigue adelante. Soy Lorena Saavedra, a través de Amor 93.1, solo música romántica, y en la app iHeartRadio, estoy contigo.

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1: Y bueno, amor, te lo dije. Tengo boletos para el concierto de Jesse y Joy. Se van a presentar el próximo 29 de mayo en la Arena Guadalajara. Y vaya que ellos estuvieron en febrero con un éxito, bueno, bárbaro. Así es que si tú quieres disfrutar del talento de estos hermanos, tienen esta nueva fecha, 29 de mayo, Arena Guadalajara, y tengo tus boletos. ¿Qué hay que hacer? Muy fácil. 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Si tu audio es el audio 93, te regalo los boletos. Así de fácil, sí, claro. Tu nombre completo, tu teléfono y tu canción favorita de Jesse y Joy. En dos canciones hablaremos del apego, porque el apego puede disfrazarse de esperanza y hacerte aceptar, pues, migajas emocionales. Y no está padre. Bueno, te lo cuento en dos canciones. Yo soy Lorena Saavedra, tu amiga en las mañanas.

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1: A ver, amiga. No todo lo que extrañas es lo que te conviene. Oh, el apego puede disfrazarse de esperanza, de hacerte aceptar esas migajas emocionales. No me encanta decirlo, pero él te dijera, no. Tú observa cómo te sientes después de verlo. No solo cuando piensas en él, no. Eso que sientes no es amor, es apego. Y sabes una cosa, apego no se siente bonito. Se siente como esa ansiedad, como ese miedo, como esa necesidad constante de que no se vaya. Y entonces, ¿qué pasa? Pues te hace quedarse con ese personaje. Con ese personaje que no dije, y tú tienes que estar justificando lo que te duele. Esperar algo que cambie en el fondo de él. ¿Y sabes qué? Pero pues no va a cambiar, ¿no? Y no ames demasiado. Es que te estás dejando en segundo lugar. Porque cuando hay amor sano, tú lo sabes también. Hay paz, hay tranquilidad. Pero cuando hay apego, hay angustia, hay incertidumbre. Sí. Así que no te aferres a alguien por miedo a estar sola. Porque eso también es una forma de abandonarte. Amiga, date cuenta. Soy Lorena Saavedra, en Amor 93.1, solo música romántica, y en la app iHeartRadio te acompaño.
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2: Faltan 5 minutos para que sean las 8 de la mañana. Feliz sábado, a vivirlo con amor. Soy Lorena Saavedra, tu amiga en las mañanas.

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2: Las 8 de la mañana con un minuto. Bienvenida, bienvenido, Amor 93.1, solo música romántica. Yo soy Lorena Saavedra, en la app iHeartRadio. También te acompaño en tu dispositivo móvil. Ya baja

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Conmigo a través de Amor 93.1, solo música romántica y en la app iHeartRadio. Las 8 de la mañana con 8 minutos. ¿Cómo estás, amor? Buenos días. Feliz sábado, que ya cambia todo, ¿no? La dinámica, las emociones, por supuesto. Ya más relajados, digo, para algunos, otros quizá están laborando, pero es diferente. Sábado rico a vivirlo con Amor 93.1, solo música romántica. Yo soy Lorena Saavedra. Y bueno, recuerda que hoy en punto de las 10 de la mañana tenemos nuestro taller entre amigas y amigos, sanando la relación con mamá. Y la cita es en el auditorio de la comisaría de Zapopan, en una charla, este taller impartido por Mónica Gudiño, terapeuta, que nos va a guiar en este proceso tan íntimo y tan transformador. Porque mira, sanar la relación con mamá también es sanar una parte de nosotras mismas, de nosotros mismos. Y es que las heridas emocionales no siempre se ven, pero se viven en la relación, ¿sabes? Y es la relación más importante, sin duda. Así es que acompáñanos, es completamente gratis. Invita a quien quieras, corre la voz. Llega temprano, amor, porque el cupo es limitado. Y como ya es una bonita costumbre, digo yo, tendremos sorpresas y tendremos regalos para ti que vives la vida con amor. Yo en este momento salgo justo para el auditorio de la comisaría de Zapopan. Así es que me va a encantar verte, me va a encantar saludarte. Sobre todo agradecerte que vives la vida con amor. 93.1, solo música romántica. Yo soy Lorena Saavedra, tu amiga en las mañanas. Te dejo con la factoría, todavía, a disfrutar intensamente y con amor.

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Ya son las 10 de la mañana con 9 minutos. Acabamos de escuchar 5 minutos con Gloria Trevi aquí en Amor 93.1, solo música romántica. Yo soy tu amiga Brenda Tapia. Ando un poco ronquita porque ayer me la pasé cantando en el concierto de Rake. ¿Alguien fue? Porque estuvo increíble, estuvo espectacular. Fue en la Arena Guadalajara y recuerden que vamos a tener más eventos, más conciertos, para que estén muy pendientes de las dinámicas y puedan participar. Y bueno, pues hoy vamos a platicar acerca de qué pasa cuando sanamos y trabajamos sobre todo la relación con mamá. Mira, sanar la relación con mamá, que por cierto es nuestro primer vínculo, nos va a liberar de una gran carga emocional. Se va a transformar nuestra autoestima, también la capacidad de poner límites y la forma en que nos vamos a relacionar con el mundo va a cambiar muchísimo. ¿Y cómo podemos empezar, no? Que aquí es la pregunta, yo creo que del millón. Y sanar no significa necesariamente justificar lo que pasó, sino más bien aceptar, comprender y soltar ese dolor para poder avanzar. Y de eso vamos a platicar hoy aquí en Amor 93.1, solo música romántica. ¿Cómo fue tu relación con mamá? Si quieres participar, puedes escribirme en Facebook, Brenda Tapia en Amor. En Instagram, estoy como yo soy, Brenda Tapia. Y te dejo con Hombres G, y esta canción se llama Te Quiero.

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Ya son las 10 de la mañana con 25 minutos y acabamos de escuchar La Mala Era Yo con Yuridia y Cani García. Soy Brenda Tapi y continuamos platicando acerca de qué pasa cuando sanamos la relación con mamá. Bueno, nos quedamos platicando acerca de cómo empezar. ¿Cómo empezar, Brendita? Mira, sanar, ya lo habíamos comentado, que no significa justificar lo que pasó, más bien es aceptar, comprender y soltar el dolor para poder avanzar. Y este proceso se puede trabajar desde la introspección personal, validando tus propias emociones. Aquí quiero hacer un paréntesis, validando tus emociones. Creo yo que el mal de muchas cosas es que buscamos fuera la aceptación, el reconocimiento y la validación, y por eso nos perdemos, y por eso dejamos a un lado nuestra autoestima, porque la ponemos en manos de las demás personas, ¿no? Entonces, si quieres trabajar la relación con mamá, empieza validando tus propias emociones, o bien mediante apoyo profesional, buscando a un psicólogo, un especialista, para que te acompañe en el proceso. ¿Por qué? Porque yo sé que hay personas que no tienen una buena relación con mamá, no tuvieron una muy buena relación en la infancia, entonces hoy lo que necesitas son herramientas para poderlo trabajar. Y ahorita continuamos con el tema porque nos vamos con algo de Sin Bandera. Esta canción se llama Suelta mi mano y lo escuchas aquí en Amor 93.1, solo música romántica.

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3: Oigan, mis amores, se vienen muchísimos eventos en la Arena Guadalajara. Por ejemplo, este 29 de mayo se va a presentar Jesse Joy y el próximo 13 de junio Napoleón y Mocedades. Bueno, déjenles platico que vamos a tener boletos. Precisamente el día de hoy, a partir de las 12 de la tarde, voy a tener para Napoleón y Mocedades en el programa de Tóxicos y Terapiados, para que me acompañes, para que te quedes conmigo aquí en Amor 93.1, solo música romántica. Yo soy Brenda Tapia y te invito para que me sigas en redes sociales como Brenda Tapia en Amor, en Facebook y en Instagram y TikTok. Yo soy Brenda Tapia. Así me vas a encontrar. Y continuamos con más música en este fin de semana.

Y aquí vamos a escuchar Mentirosa con Elefante, aquí en Amor 93.1, solo música romántica. Buenos días, Guadalajara, yo soy Brenda Tapia. Hoy quiero platicar contigo en este segmento acerca de por qué es importante reconocer nuestros logros. ¿Sabes por qué? Porque eso va a construir tu autoestima, va a fortalecer tu autoconocimiento y además nos va a ayudar a liberar dopamina, que te impulsa a seguir motivado. Y sabes, también el validar tu esfuerzo te recuerda de lo que eres capaz, ayudándote a superar el síndrome del impostor y a enfrentar nuevos retos con confianza. Así que la afirmación de hoy te va a ayudar muchísimo con este tema. Y dice así: hoy sábado, reconozco mis logros, mis pequeños avances y cada batalla silenciosa que he sabido superar con valentía. Hoy me amo más. Y repítelo, hoy me amo más. Oye, te recuerdo que la afirmación de hoy ya la puedes encontrar aquí en mi muro de Facebook, en Brenda Tapia en Amor, y también síguenos en nuestra página oficial de Amor FM. ¿Y qué te parece si nos vamos con más música en este fin de semana? Nos vamos con algo de Rocío Dúrcal. Y esta canción se llama Diferentes, y continuamos aquí en Amor 93.1, solo música romántica.

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2: ¡Ay, qué rico, qué riquísimo! Ya es sábado, sábado rico, fin de semana. ¿Cómo están? Buenos días, mis amores. Bueno, yo espero que todo muy bien y de buenas. Y si no, recuerden que todo es pasajero. Yo soy tu amiga Brenda Tapia. Me quedo contigo hasta las 2 de la tarde, aquí en Amor 93.1, solo música romántica. El día de hoy vamos a platicar acerca de qué pasa cuando no sanamos o no trabajamos esa relación con mamá. Que de hecho, hoy tenemos taller entre amigas. Hoy nuestros amigos y amigas que se dieron la oportunidad están allá con Mónica Gudiño. Y bueno, nosotros que nos quedamos aquí lo vamos a abordar también. Y quiero recordarte redes sociales para que estemos en contacto. Brenda Tapia en Amor. Así me encuentras en Facebook, aquí en Amor 93.1.
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2: Y vamos a comenzar con algo de Cristian Nodal. Y esta canción se titula De los besos que te di. Y también hacerte la invitación para que me sigas en Instagram y TikTok como yo soy Brenda Tapia. Y súbele que es fin de semana.

validación externa y empiezas a sentirte validada, validado, seguro, segura de tus propias decisiones. Y también, ¿sabes qué va a pasar? Algo maravilloso. Vas a romper con patrones destructivos. Cuando tú dejas de repetir dinámicas del pasado, vas a traer personas más equilibradas y estables, y sobre todo vas a saber cuándo sí hay que poner también límites. Los límites, acuérdate que es un filtro para personas, para saber quiénes sí y quiénes no. ¿Y cómo lo podemos trabajar? Bueno, recuerda, aceptando, comprendiendo y soltando el dolor. Y ahorita continuamos con el tema porque nos vamos con algo de Camila. Esta canción se llama Bésame y lo escuchas aquí en Amor 93.1, solo música romántica.

Ya son las 11 de la mañana con 8 minutos. Acabamos de escuchar Para que seas feliz con Ricardo Montaner, aquí en Amor 93.1, solo música romántica. Yo soy tu amiga Brenda Tapia y te pregunto, ¿cómo fue tu relación con mamá? Bueno, se dice, en alguna ocasión una terapeuta me dijo que la relación con mamá es la relación que tienes con el mundo, con la vida, con las demás personas. Y cuando nosotros sanamos este vínculo, que fue nuestro primer vínculo, dejas de buscar aprobación.

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Ya estoy de regreso contigo aquí en Amor 93.1, solo música romántica. Yo soy Brenda Tapia, ya son las 11 de la mañana con 26 minutos. Aquí vamos a escuchar Te Dedico con Carlos Vives. Y oigan, antes de continuar con el tema de por qué es importante sanar la relación con mamá, quiero comentarles que Víctor García regresa a Guadalajara. Se va a presentar este 29 de mayo en el Teatro Diana, y aquí en Amor voy a tener boletos, Vamos a tener muchos boletos en la semana para que estén muy pendientes de los programas. Y ahora sí vamos a cerrar ya el tema de hoy. Fíjate que sanar el vínculo con mamá No significa justificar todo lo que pasó, ¿no? Significa dejar de cargar emocionalmente aquello que sigue gobernando tu vida desde una herida. Cuando el vínculo con mamá sana, algo dentro de ti deja de vivir en carencia. Empiezas, por ejemplo, a sentirte suficiente, a recibir amor sin culpa, a poner límites sin miedo, a dejar de buscar aprobación todo el tiempo y relacionarte desde la paz y no tanto desde la necesidad. ¿Por qué? Porque mamá representa el primer vínculo con la vida, y muchas veces la manera en que hoy amas, te abandonas, te exiges o te relacionas con tu cuerpo nace de esa primera conexión emocional. Y sabes, sanar a mamá no solo transforma la relación con ella, va a transformar la relación contigo mismo. ¡Ea! Y nos vamos con Marco Antonio Solís. Esta canción se llama O me voy o te vas. Yo digo que te quedes aquí en Amor 93.1, solo música romántica. Yo soy Brenda Tapia y ya son las 11 de la mañana con 28 minutos.

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Ya son las 11 de la mañana con 43 minutos. Yo soy Brenda Tapia, acabamos de escuchar Aire Soy con Miguel Bosé y Jimena Sariñana, aquí en Amor 93.1, solo música romántica. Y quiero compartir contigo en este momento la afirmación de hoy, sábado 23 de mayo. Hoy reconozco mis logros, mis pequeños avances y cada batalla silenciosa que he sabido superar con valentía, y hoy me amo más. Recuerda que reconocer tus logros es fundamental, sobre todo porque te va a ayudar a construir tu autoestima. Y obviamente esto te va a hacer sentir motivado. Quiero recordarte que la afirmación la puedes encontrar para que la puedas descargar y compartir ahí con tus seres queridos. En mi muro de Facebook, búscame como Brenda Tapia, Brenda Tapia en Amor. Y además déjate cuento que en la siguiente hora vamos a arrancar con Tóxicos y Terapiados. Y voy a tener boletos para Napoleón y Mocedades. Si quieres ir participando, deja tu nota de voz en la aplicación de iHeartRadio con tu nombre completo, tu teléfono, y responde a lo siguiente: ¿qué cosas hemos llegado a normalizar en una relación de pareja, aunque sabemos que no está bien? Te dejo con Vilma Palma. Bye bye, aquí en Amor.

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2: Tóxico. Y bueno, vamos a comenzar con algo de Joan Sebastián. Esta canción se llama Secreto de Amor. Y lo escuchas aquí en Amor 93.1, solo música romántica.

¡Ea! Acabamos de escuchar Vuelve con Ricky Martin, Ángeles Azules y Tini, aquí en Amor 93.1, solo música romántica. Yo soy Brenda Tapia, ya son las 12 de la tarde con 13 minutos, hoy sola con mi soledad y con ustedes, porque Fernando Liera se fue de vacaciones, así que vamos a entrar de lleno con este tema. ¿Qué cosas hemos llegado a normalizar en una relación de pareja, aunque sabemos que no está bien? A ver, vámonos con el comentario de Eukirne. Dice, yo creo que invalidar la privacidad, siento que es una de las situaciones más normalizadas. El hecho de tener pareja no implica que la privacidad del otro se vea reducida. Se sienten con derechos para saber qué hace, qué piensa y qué siente el otro, cuando no debería de ser así. Eso es algo personalísimo, Brent, que se puede compartir, más no exigir. Saluditos. Muchas gracias. Imelda Canales dice, saludos. Pues yo creo que el soportar cosas que aunque tú sabes que están mal, lo soportas por el amor que le tienes a la otra persona, pero también es de sabios cambiar y poner un límite aunque duela, y no nomás en pareja, Brendita. Gracias, gracias por participar. Y sabes, Imelda, dijiste algo muy cierto. Hay personas que normalizan ciertas cosas porque confunden amor con aguantar, con soportar. Confundimos, sobre todo el amor, ¿no? ¿Por qué? Porque muchas personas crecieron viendo que amar era soportar, era perdonarlo todo o sacrificarse demasiado. Y lo podemos normalizar porque en ese ambiente crecimos, es familiar y es lo que, pues, se nos hace similar, ¿no? Por así decirlo. ¿Qué otras cosas crees que hoy en día hemos normalizado en relaciones de pareja y sabemos que no es algo sano? Bueno, si participas con tu comentario en el Tollback de iGroup Radio, te recuerdo que hoy tengo pase doble para el concierto de Napoleón y Mocedades, ¿eh? Así que vamos participando y vámonos con algo de Enrique Iglesias en este fin de semana para que te me pongas bien activo. Esta canción se llama Bailando y lo escuchas aquí en Amor 93.1, solo música romántica. 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

Ya son las 12 de la tarde con 31 minutos. Acabamos de escuchar Es Muy Cobarde con Carlos Saur aquí en Amor 93.1, solo música romántica. Yo soy tu amiga Brenda Tapia. Hoy te pregunto, ¿qué cosas hemos llegado a normalizar en una relación de pareja? Aunque sabemos que no está bien. A ver, ando acá en el chisme en Facebook. Salvador Gaitán dice, uff, Brendita, el sexo como moneda de cambio, las bromitas pesadas, la falta de respeto. Saluditos, Bren. Nena Villa dice, buen día, Brendita hermosa. Hoy en día ya se escucha normal que se falten al respeto, la llevadera muy pesada y más en parejas jóvenes, ¿no? Y lo malo de esto es que después arrastran hasta sus hijos. Excelente sabadito, mil bendiciones, Brendita. Muchas gracias, muchas gracias. Sí, fíjense que estaba platicando con una persona que me dice que muchas veces se ha normalizado las bromitas pesadas, así como dice Salvador Gaitán. Por ejemplo, hay parejas donde se ponen apodos, ¿no? Que la gorda, que el flaco, etcétera, etcétera. Y probablemente a tu pareja ni siquiera le gusta, pero pues se queda callada o se queda callado para no tener problemas, ¿no? De hecho, hay cosas que mucha gente normaliza, como por ejemplo tener miedo de expresar lo que sientes, sobre todo cuando piensas demasiado en cómo decir algo para que la otra persona no se enoje. O también que te den atención solo cuando sienten que te pierden, ¿no? Que desaparecen emocionalmente, reaparecen cuando ya te ven soltando, y es un ciclo medio adictivo. ¿Qué otras cosas podrían ser? María Guadalupe Arriola dice, hola, Bren. Yo creo que la carga hacia la mujer que trabaja y hace todo el quehacer de casa, la responsabilidad de los niños, etcétera, etcétera. ¿Qué cosas hemos llegado a normalizar en una relación de pareja, aunque sabemos que no está bien? Bueno, sigue participando, deja tu comentario en el Talkback de iGroup Radio, porque te recuerdo que hoy tengo pases dobles para el concierto de Napoleón y Mocedades, próximo 13 de junio, en Arena Guadalajara. Y nos vamos con algo de Franco De Vita, y esta canción se llama Te Amo, y lo escuchas aquí, en Amor 93.1, solo música romántica.

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0: Y escuchamos Sauvignon Blanc con la Rosalía aquí en Amor 93.1, solo música romántica. Yo soy tu amiga Brenda Tapia y quiero preguntarte qué vas a hacer hoy en la noche, porque sabes, yo quiero invitarte al concierto de Flans y Pandora. ¿Quién dice yo? ¿Quién se va? Arena Guadalajara. La primera persona que venga conmigo aquí a Grupo Asir con su calca y con una copia de su INE y me diga la clave del amor, se lleva su acceso doble. Primer persona que venga a Lázaro Cárdenas 2820 con su calca, copia del INE y la clave del amor. Y bueno, continuamos con la pregunta de hoy: ¿qué cosas hemos llegado a normalizar en una relación de pareja, aunque sabemos que no está bien? Vamos a escuchar a Antonio Gómez. A ver, vamos a escucharte, que quiere participar por los boletos de Napoleón y Mocedades.
1: 97-97. Algo de lo que yo creo que se está dando de mucho en las relaciones es que la pareja decida por la otra persona, lo cual no debe de ser. Entonces, cada quien debe de tener su propia voluntad y expresar lo que siente. Gracias.
0: Gracias. A ver, vámonos con otro comentario.
2: Buenas tardes. Sobre el tema, lo normalizamos cuando te tratan mal, cuando te piden las cosas mal, o a veces te empujan, o maltrato de todo tipo, y tal vez lo normalizas porque lo viste en tu casa, lo viviste en tu casa. Mi nombre es Margarita Pérez Casares.
0: Gracias, Margarita. También ya estás participando en el tema, y como ustedes lo dicen, empezamos a normalizar cosas, ¿por qué? Porque poco a poco se vuelve una costumbre, ¿no? Las relaciones tóxicas rara vez empiezan fuertes, son más bien como pequeñas acciones que se repiten hasta parecer normales. ¿Y también por qué pasa esto? Porque probablemente tenemos miedo de perder a la persona, ¿no? A veces preferimos soportar algo incómodo antes que enfrentar una despedida. Yo soy Brenda Tapia y continuamos con más música en este fin de semana aquí en Amor 93.1, solo música romántica. Y vámonos con algo de José José. Y esta canción se llama Si me dejas ahora.

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¡Ea! Ya estoy de regreso contigo aquí en Amor 93.1, solo música romántica. Yo soy Brenda Tapia y sí, estoy sola con mi soledad. No se crean, estoy con ustedes aquí en Amor 93.1, solo música romántica. Hoy con el tema de cuáles son esas cosas que hemos llegado a normalizar en una relación de pareja, aunque sabemos que no está bien. Bueno, si quieres participar en el tema en redes sociales, búscame en Facebook como Brenda Tapia en Amor y en Instagram y TikTok, búscame como Yo Soy Brenda Tapia. Además, si quieres participar por un acceso doble para el concierto de Napoleón y Mocedades, hay que mandar una nota de voz en la aplicación de iHeartRadio. Buscas el micrófono en rojo, lo seleccionas, me dices: Brendita, yo me llamo y mi número es, ¿y qué opinas acerca del tema de hoy? ¿Qué cosas hemos llegado a normalizar en una relación de pareja, aunque sabemos que no está bien? Y bueno, vamos a comenzar con algo de Mon Laferte y Enrique Bunbury. Esta canción se llama Mi Buen Amor y la escuchas, por supuesto, aquí en Amor 93.1, solo música romántica.

Ya 1:12, escuchamos Tu Cárcel con Morat aquí en Amor 93.1, solo música romántica. Yo soy Brenda Tapi y quiero invitarte para que hoy te vayas a Flans y Pandora, ¿quién dice yo? Ok, a 2:00 p.m. me voy. Tengo pase doble para la primer persona que venga aquí a Grupo Asir con su calca y una copia de su INE y se lleva su acceso doble. Y si te sabes la clave del amor, muchísimo mejor. Así que ya lo sabes, primer persona, aquí te sigo esperando. Y bueno, vamos a continuar con el tema de hoy, qué cosas hemos llegado a normalizar en una relación de pareja, aunque sabemos que no está bien. Vámonos con los comentarios. Dice, hola Brendita, participo por los boletos de Napoleón y Mocedades. Mi nombre es Judith. Y fíjate que algo que yo llegué a normalizar en una relación fue avisarle dónde estaba, mandarle fotos que dónde estaba. Y la verdad es algo muy, muy tóxico. Y aquí te dejo mi número de teléfono. Muchas gracias por participar. También tengo otros comentarios acá en Instagram. Mariana dice, hola Bren, yo normalicé que mi pareja me dejara de hablar cuando se enojaba, podían pasar días y yo terminaba pidiendo perdón, aunque ni siquiera entendía qué había hecho mal. Carlos dice, hola Brian, tengo 34 años, fíjate que en mi relación llegué a ver normal que revisáramos nuestros celulares, pensaba que era confianza, pero en realidad vivíamos desconfiando todo el tiempo. Fernandita Castillo dice, normalicé que me cancelaran planes a última hora y conformarme con migajas de atención, y me emocionaba con lo mínimo porque me acostumbré a recibir muy poco. Oigan, chicas y chicos, gracias por participar, muchísimas gracias. ¿Y por qué? ¿Por qué llegamos a normalizar este tipo de cosas? ¿Sabes por qué? Porque quizá creemos que podemos cambiar a alguien, nos aferramos al potencial y no tanto a la realidad. Y también porque minimizamos lo que sentimos. Puedes decir, ay, capaz de que ando de exagerado, de exagerada, ¿no? O así son todas las parejas. O, ay, no es para tanto. Pero, hey, no hagas pequeñito lo que tú estás sintiendo y lo que está pasando en realidad. Te pregunto, ¿qué cosas hemos llegado a normalizar en una relación de pareja, aunque sabemos que no está bien? Yo soy Brenda Tapi, continuamos con más música aquí en Amor 93.1, solo música romántica, y te dejo con algo de Yuri, y esta canción se titula Ya no vives en mí.

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0: Acabamos de escuchar Incapacitada con Diana Vanoni aquí en Amor 93.1, solo música romántica. Yo soy tu amiga Brenda Tapia, ya 1:29 p.m. Hoy te pregunto qué cosas hemos llegado a normalizar en una relación de pareja, aunque sabemos que no está bien. A ver, vamos a escuchar a Hilda.
1: Y una cosa que se ha normalizado es la violencia económica.
0: Okay.
1: Muchos hombres tienen manipuladas o atadas a las mujeres económicamente. Y eso es algo que como mujeres no deberíamos de permitir, aunque también hay casos de hombres.
0: Así es. Muchas gracias, Hilda. Ya estás participando por el acceso doble para el concierto de Napoleón y Mocedades. También Luis quiere participar. A ver, vamos a escucharlo.
2: Y pues yo lo que muchas veces normalicé en una para mi pareja fue... el que veía cómo me estaba desgraciadamente engañando, y aún yo así seguía ahí al pendiente de ella, porque pensaba que ella ocupaba de mí para estar bien, porque ella psicológicamente no estaba bien.
0: Okay.
2: Pero me estaba olvidando de mí mismo, desgraciadamente, al grado de soportarle ver mensajes con otra persona donde hablaban de sexo, que yo pues lo veía normal porque pensaba que ella estaba mal y que ocupaba ayuda, y yo pensaba y creía que ella iba a cambiar su forma de ser, hasta que me detecté a mí mismo que me estaba dejando de amar. Y detecté que se me estaba haciendo ya normal ese tipo de situación. El respeto y la confianza son factores en una relación, y cuando no priorizas eso y no ves en realidad lo que está pasando, y no te das cuenta que el respeto y la confianza se perdió, eso ya no sirve. Muchas gracias, bonita tarde.
0: Gracias, Luis. Gracias a la gente bonita que está participando y sobre todo que están enriqueciendo el tema. Fíjate que algo que tú dijiste es bien importante de comprender y de darnos cuenta, para que ya no normalicemos cosas que no deberíamos, es que uno mismo, al permitir tantas cosas, se va perdiendo. Vas perdiendo tu vida, vas perdiendo tu esencia, vas perdiendo demasiado, ¿no? Y sobre todo, fíjate que corres muchos riesgos, ¿no? Por ejemplo, estar viviendo en caos, qué peleaderas, qué pleitos, qué drama, qué celos, y luego, ay, se viene la reconciliación padrísima, ¿no? Así de, ay, qué padre, ¿no? Lleno de amor. ¿Y qué pasa? Esto se vuelve una adicción emocional, y empiezas a aceptar migajas emocionales porque dices, bueno, al menos ahí está la persona. Entonces, aquí se vuelve muy peligroso este tipo de cosas, porque no te das cuenta de que poco a poquito, esto tóxico se va viendo algo normal en tu vida. Ahorita continuamos con el tema porque nos vamos con Kalimba. Esta canción se llama Duele y lo escuchas aquí en Amor 93.1, solo música romántica.

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0: ¡Ay, qué rápido! Ya 1:43. Eso quiere decir que ya llegó el momento de despedirme, pero antes vámonos con el último audio de Luz Estela. A ver, vamos a escucharla.
1: Yo creo que una de las cosas que normalizamos en una pareja es, yo creo que la falta de respeto, que de repente decimos alguna palabra que no es muy normal en una pareja y bueno, la aceptamos. Participo por boletos. Gracias. Yo gano con amor.
0: Muchas, muchísimas gracias por participar. De hecho, quiero comentarles a toda la gente bonita que estuvo mandando audio ahí en el Tollback de iGroup Radio, que estén pendientes de sus teléfonos, porque ahorita que termine el programa, me comunico con los ganadores. ¿Salí, vale? La terminación de la línea telefónica de aquí de Amor es 93-1. Me despido del buen David, de Rufino Munibe, de Enedina Plasencia, que va llegando del evento Taller Entre Amigas. También me despido de Gabriel Uriarte, de Vane Vega, que dice, Brendita, te estamos escuchando en Ameca, Jalisco, y también saludos a Silvia Vega, claro que sí, saluditos, Fati Aoli, también a Nena Villa, a Cristian Hurtado, Medina de los Santos, y quiero cerrar el tema de hoy con lo siguiente, hoy que estuvimos hablando sobre todo de cosas que hemos normalizado. Y para cerrar el tema de hoy, quiero que recuerden algo muy importante. Muchas veces lo tóxico no entra a nuestra vida viéndose tóxico, claro que no. Está disfrazado de costumbre, de apego, de intensidad o incluso de amor. Y poco a poco empezamos a normalizar silencios, desplantes, migajas emocionales, quizá inseguridades, control o malos tratos. Hasta que un día dejamos de reconocer lo que realmente merecemos. Y no se trata de culparnos por haber permitido cosas. Todos en algún momento hemos aceptado menos de lo que valemos por miedo a perder, quizá por amor, por costumbre o simplemente porque no sabíamos hacerlo diferente. Pero sanar también significa aprender que el amor no debería hacerte sentir confundido, confundida, agotado o insuficiente todo el tiempo. Y recuerda que una relación sana no te apaga, no te hace sentir pequeño y no te obliga a dejar de ser tú para mantener a alguien a tu lado. Así que ojalá después de este programa empecemos a preguntarnos menos ¿cómo hago para que me quieran? Y pregúntate más, ¿esto realmente me hace bien? Cuídate mucho. Que tengas bonito fin de semana. Los quiero muchísimo. Y el lunes nos escuchamos, 10 de la mañana, si Dios y la vida me lo permiten. Bye, bye.

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2: ¿Qué tal, queridos amigos? Bonito sábado, excelente fin de semana. Yo soy Carla Moreno, te acompaño esta tarde a través de Amor 93.1, solo música romántica. Oye, quédate conmigo. Hoy te pregunto, a ver, ¿qué objeto de tu casa que ya sabes que no sirve, que ya no lo usas, te ha costado trabajo tirar o deshacerte de él? Porque hoy estaremos platicando de cómo podrían estar bloqueando nuestra energía sin que lo notemos. Vamos a iniciar con Alejandro Fernández. Estás en Amor 93.1.

Mírame de Timbiriche, lo escuchaste en Amor 93.1, solo música romántica. ¿Cómo están, amigos? Espero que con la mejor energía, sabiendo que ya es fin de semana. ¡Ay, qué bueno! Con este calorcito ya se antojaba estar un ratito en casa, ¿no? Disfrutando quizá de el ventilador, de una buena bebida. Cuéntame qué andas haciendo si todavía no llegas, qué vas a degustar el día de hoy porque ya es hora de la comida. ¡Ay, muchas preguntas!, ¿no? Oigan, hoy estaremos platicando de esos objetos en nuestra casa que podrían estar bloqueando nuestra energía sin que lo notemos. ¿No les ha pasado que a veces tienen cansancio, ansiedad, como que sienten que está todo desorganizado en su mente y no entienden el por qué? Bueno, recordemos que nuestro entorno influye muchísimo, más de lo que creen.

Por eso te dejé una preguntita en mi Facebook y es, ¿qué objeto te ha costado tirar aunque sabes que ya no lo usas o que ya no te funciona? O donar. A ver, ¿no les pasa que, por ejemplo, cuando van a su closet a elegir qué se van a poner ese día, ven el montón de zapatos viejos que ya no usan? Y aunque pareciera que no influyen, oigan, el ver ahí todo desorganizado, ver un montón de zapatos quizá acumulados, bueno, eso nos puede afectar. Los zapatos simbolizan el camino personal y la dirección de la vida. Tener pares dañados, olvidados o acumulados puede representar dificultad para avanzar, para tomar decisiones o para cerrar ciclos. Así que si tienes un exceso de zapatos, ojo ahí, porque esa energía pesada podría estarte afectando. Participa, deja tu comentario a través de mi Facebook y yo te dejo con esto de Cristian Castro. Vuélveme a querer. En Amor 93.1, solo música romántica. Súbele.

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estás sola, nos canta Gloria Trevi en Amor 93.1, solo música romántica. Yo soy tu amiga Carla Moreno, feliz de estar contigo esta tarde. Oigan, hoy les pregunto a través de mi Facebook, ¿qué objeto te ha costado tirar, regalar, donar, aunque ya sabes que no lo usas, que no te funciona? Dice por acá mi estimada Fati Aoli, dice, mi marido, dice, no es cierto. Algo que me ha costado tirar es mi cajoncito de objetos que algún día podrían servir de algo, pero que aún no ha llegado ese día. Mi querida Fati, yo creo que muchos nos podremos identificar contigo con esos cajones llenos de cosas por si acaso, ¿no? El famoso por si un día lo necesito, pero ojo, ojo, ¿qué dicen los expertos? Ese tipo de cajones pueden convertirse en miedo a soltar, miedo a la escasez o dificultad para confiar en el futuro. No se trata de vivir con lo mínimo, sino de reconocer cuando el apego empieza a ocupar más espacio mental que utilidad real. ¡Tras! ¡Ay, Dios mío! Bueno, pues hay que confiar, amigos, en que somos abundantes y que si eso no lo necesitamos ahorita, después tendremos para volver a conseguirlo, ¿no? ¿Quién más tiene ese cajoncito lleno de por si acaso? Vámonos ahora con esto de Mecano, Hijo de la Luna, en Amor 93.1, solo música romántica. Yo soy Carla Moreno.

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Nada valgo sin tu amor, nos canta Juanes en Amor 93.1, solo música romántica. 2:43 PM. Amigos, también en fin de semana vamos a llenar nuestra mente de pensamientos positivos. Y hoy sábado no es la excepción. Hoy la afirmación, te invito a que junto conmigo la decretes, dice así. Reconozco mis logros, mis pequeños avances y cada batalla silenciosa que he sabido superar con valentía. Hoy me amo más. Saben que a pesar de saber que somos personas valientes, fuertes, que hemos superado obstáculos de los que quizá no todo el mundo se ha enterado, esperamos que venga alguien más a reconocérnoslo. Pero no es necesario. Tú reconócete todos esos logros, todos esos avances y todas esas batallas que has superado. Hoy esta afirmación nos recuerda eso. Qué bonita afirmación, ¿no? Te la dejo ahí en mi Facebook, Carla Moreno, locutora de amor. No te la pierdas, descárgala, compártela, manda esta buena vibra también a tus seres queridos. Te voy a dejar con algo de Alejandro Sanz, esto es No me compares, y aprovecho para saludar a quienes están conectados conmigo, a Margarita Pérez, Rufino Monive, Obed García, saludotes a Giovanni Cortés, muchísimas, muchísimas gracias por su compañía. Vamos a seguir disfrutando con Amor 93.1, solo música romántica.

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3: Hola amigos, bonito sábado, ¿cómo están? ¿Cómo los trata la vida? Espero que les esté sonriendo, que vean lo positivo. Bienvenidos a Amor 93.1, solo música romántica. Yo soy Carla Moreno, feliz de poder estar contigo esta tarde. Me gustaría que te quedes y que participes en el tema. Hoy te dejé esta pregunta. A ver, ¿qué objeto te ha costado tirar, donar, mover en tu casa, aunque ya sabes que no lo usas o que ya no te funciona? ¿Cómo puede estar influyendo esto en tu energía? Hoy lo platicamos. Quédate, vamos a iniciar con Marc Anthony, Vivir mi vida en Amor 93.1.

en este sábado. Oigan, a ver, vamos sincerándonos. Les preguntaba, ¿qué objeto les ha costado trabajo tirar, aunque ya saben que no lo usan, que ya no les funciona? Fíjense que por acá dice Salvador Ramírez, excelente tema, Moreno. Tengo muchas tarjetas de débito y de crédito, así como credenciales de la escuela ya vencidas. Me gusta tenerlas, son obsoletas y aún así las conservo. Fíjate que ahora que lo mencionas, creo que quizá nos podría pasar a muchos eso, ¿no? De que a veces por no querer tirar una credencial, porque no anden ahí vagando nuestros datos, pues las tenemos ahí guardadas, aunque realmente ya no tengan una funcionalidad. Bueno, vamos con este aspecto, con estos objetos que son, bueno, podríamos ponerlo dentro de papeles acumulados sin sentido, ¿no? Montones de documentos, recibos viejos, notas innecesarias, cajas de papeles, que ojo, nos generan ruido mental constante, que aunque no los miremos todos los días, el cerebro registra el desorden como tareas pendientes, amigos. Muchas personas sienten alivio inmediato después de ordenar sus archivos porque inconscientemente sienten que recuperan el control de su vida. ¿Qué se les ocurre hacer con esos objetos? ¿Cortarlos, tirarlos o sí seguirlos guardando? Participa, vámonos con esto de Enrique Iglesias, Cuando me enamoro, en Amor 93.1, solo música romántica.

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1: Escuchamos Un Millón de Primaveras del gran Vicente Fernández en Amor 93.1, solo música romántica. Yo soy tu amiga Carla Moreno, feliz de estar contigo.

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Esto fue Para que seas feliz del gran Ricardo Montaner en Amor 93.1, solo música romántica. Te acompaño esta tarde de sábado, yo soy Carla Moreno, hoy preguntándote de esos objetos que te está costando trabajo tirar, aunque ya sabes que no te funcionan, que ya no los usas. Fíjense que por acá dice mi estimado Giovanni Cortés, dice, me ha costado tirar la carta que me hizo la muchacha que me gustaba, pero siento el momento, dice que ya es momento de romper los lazos del pasado y vivir el presente. Vamos a ponerlo en los regalos que nos generan incomodidad. ¿Qué te parece? Hay regalos que quizá nunca conectaron con nosotros o que quizás sí en su momento, pero los conservas por compromiso, por culpa o por miedo a parecer desagradecido. El problema es que cada objeto transmite una emoción. Si algo te incomoda cada vez que lo ves, también está ocupando de tu energía emocional. Oigan, nuestra casa debería contener cosas que nos hagan sentir paz, no cosas que nos hagan sentir obligados o de esta manera. ¿Te sientes identificado? ¿Qué objeto te ha costado trabajo tirar? Cuéntame. Vámonos mientras tanto con algo de Shakira, que me quedes tú. 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

Escuchamos Encadenados de Luis Miguel en Amor 93.1, solo música romántica. Soy Carla Moreno y con mucho gusto quiero compartir contigo la afirmación de hoy sábado. Una afirmación muy, pero muy bonita. Ponle atención a estas palabras, repítelas junto conmigo. Dice así: reconozco mis logros, mis pequeños avances y cada batalla silenciosa que he sabido superar con valentía. Hoy me amo más. Esta afirmación tiene un mensaje poderoso, amigo. Reconocer todo eso que hemos logrado, que a veces pasa desapercibido o que lo vemos como algo sin tanto mérito, ¿no? Pero hoy es el momento para reconocerte. Esta afirmación te la dejo en mi Facebook, Carla Moreno, locutora de Amor. Vámonos ahora con algo de José José, Lo Dudo. 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
2: Hola, hola amigos, comenzamos con una hora de música continua y sin cortes comerciales, solo aquí en Amor 93.1, solo música romántica. Quédate conmigo, vamos a pasarla bien, vamos a pasarla bonito, vamos a disfrutar del fin de semana. Oigan, hoy en el tema les pregunto, ¿qué objeto les ha costado trabajo tirar aunque ya saben que no lo usan, que no le dan una funcionalidad? Participa a través de mi Facebook, Carla Moreno, locutora de Amor, porque estaremos platicando de cómo puede influenciar en nuestra energía emocional. Vamos a iniciar con algo de Sin Bandera, Kilómetros. 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

Lamento Boliviano de Enanitos Verdes en Amor 93.1, solo música romántica. Amigos, ya es fin de semana. ¿Cómo están? ¿Cómo les va? ¿Ya andan en la calle, como dirían por ahí, disfrutando de que ahorita podemos estar con la familia, con los amigos? Cuéntenme qué andan haciendo. Hoy estamos platicando de esos objetos que podrían estar bloqueando nuestra energía sin que lo notemos. Yo te preguntaba, a ver, siendo honesto, ¿cuál ha sido ese objeto que te ha costado trabajo deshacerte de él, aunque sabes que ya no lo usas? Porque la energía estancada, amigos, no siempre se ve como algo, digamos, que nos pueda afectar, pero esa energía, justamente esos objetos que los tenemos ahí nada más porque sí, podrían estar bloqueando nuestra energía buena y pueden afectar nuestra vida. A ver, vamos con otro. ¿Qué pasa cuando tienes plantas secas o marchitas? Ahí las tenemos de adorno, ¿verdad? Aunque ya sepamos que, bueno, no logramos la misión con ese ser vivo. Pero las plantas representan crecimiento, vitalidad y movimiento. Una planta olvidada puede reflejar agotamiento emocional o desconexión con el cuidado personal. Muchas veces, la forma en que cuidamos las plantas se parece mucho a cómo estamos emocionalmente. ¡Ay! Un espacio lleno de vida suele sentirse distinto a uno que parece todo seco o abandonado. Qué fuerte, ¿no? Vamos con esta canción de María José, Mi Amor, Amor. Estás en Amor 93.1, solo música romántica.

Esto fue Pero Me Acuerdo de Ti, de Cristina Aguilera, en Amor 93.1, solo música romántica. Yo soy tu amiga Carla Moreno, estoy acompañándote esta tarde, pasando un buen momento, y hoy te dejé una preguntita. A ver, ¿cuál es ese objeto del cual te ha costado trabajo deshacerte, o regalarlo, o donarlo, porque sabes que ya no lo usas, que ya no le das función alguna? Fíjense que otro de ellos puede ser las tazas, los platos y los vasos que ya están quebrados. Ay, los objetos rotos de uso diario, amigos, suelen normalizarse fácilmente, ¿no? Como que decimos, bueno, pues ya se rompió, pero me gusta, ahí lo voy a dejar, aunque ya no lo use. Pero muchas tradiciones relacionan estos objetos con desgaste emocional, con fugas energéticas o descuido personal. Si tú eres de los que comen o beben constantemente en estos objetos dañados, puedes reforzar inconscientemente una sensación de que esto es suficiente para mí, aunque esté mal. Y amigos, a estrenar. Y hay que regalarlos, donarlos o ver qué hacemos si es momento de estrenar. ¿Qué opinan? Vámonos con esto de David Bisbal, Vivir Así Es Morir de Amor. 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

0: saludo muy grande de su amigo Alejandro Fernández.
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Estás escuchando Amor 93.1, solo música romántica, una hora de música continua y sin comerciales. Y esto fue de Emmanuel, Bella Señora. Yo soy Carla Moreno y hoy quiero regalarte un pensamiento lleno de poder. Hoy la afirmación tiene un mensaje que nos va a sacudir, que nos va a recordar que también nosotros tenemos que darnos ese reconocimiento que a veces esperamos de los demás. No, tú puedes otorgártelo a ti mismo y celebrar esas pequeñas cosas, esos avances que aunque parezcan pequeños, son grandes. Hoy la afirmación dice así: reconozco mis logros, mis pequeños avances y cada batalla silenciosa que he sabido superar con valentía. Hoy me amo más. ¿A poco no es un mensaje poderoso? Te lo dejo en mi Facebook, Carla Moreno, locutora de amor. También lo encuentras en el Facebook oficial de amor. Estamos como Amor FM. Te voy a dejar disfrutando de la voz del gran Cristian Castro. Esto es No Podrás. Lo escuchas en Amor 93.1. Solo música romántica. Quédate.

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2: Hola, hola amigos, buenísimas tardes, ¿cómo están? Bienvenidos a Amor 93.1, solo música romántica. Yo feliz de poderlos recibir en este espacio que es su casa, sí. Oigan, hoy les dejé una preguntita en mi Facebook que me gustaría que se sinceren conmigo, me compartan. ¿Qué objeto les ha costado trabajo tirar, donar, mover, aunque saben que ya no lo usan o que ya no les funciona? Platíquenme a través de mi Facebook, Carla Moreno, locutora de Amor. Vamos a iniciar esta hora con algo de Pandora, con tu amor. Lo escuchas, lo disfrutas, aquí en Amor 93.1.

Óyeme de Mónica Naranjo en Amor 93.1, solo música romántica. 5:18 PM. Amigos, hoy les preguntaba, a ver, ¿de qué objeto les ha costado trabajo deshacerse, aunque saben que ya no lo usan, que ya no les funciona, que bueno, digamos que ya no tiene, pues sí, digamos algo importante de espacio en su vida, ¿no? Por acá me dice mi estimada Rosy Manríquez, Carla. Si hay algo de lo que me cuesta trabajo deshacerme es de mis zapatos. Y le digo, ay, no, yo creo que es el mal de todas las mujeres, ¿no? Dice, podré deshacerme de todo lo demás, electrodomésticos, muebles, pero de mis zapatos sí me cuesta trabajo. Mi querida Rosy, bueno, ya decíamos acerca de este tipo de objeto, ¿no? Los zapatos que quizá ya están ahí nada más acumulados y ni siquiera nos los ponemos. Pero ¿saben que también es otra cosa? Que a veces nos cuesta trabajo deshacernos de la ropa. Y ropa que a veces ya ni siquiera representa quiénes somos. Porque saben que luego muchas veces conservamos ropa esperando a volver a ser quienes éramos antes, ¿no? Para cuando adelgace, para cuando vuelva esa etapa, para cuando recupere esto. A ver, amigos, el problema es que el closet también funciona como un archivo emocional. Tener prendas asociadas con inseguridad, con dolor, con nostalgia, puede mantenernos conectados a esas versiones antiguas de nosotros. Y fíjense que esto me hace clic porque me acuerdo que tengo un vestido que siempre me recuerda al día que mi papá falleció y siempre he dicho, lo voy a regalar y no he soltado esa ropa, ¿eh? Me está cayendo un 20. Soltar ropa no siempre es superficial. A veces es una forma de aceptar quiénes somos ahora. Vamos con Selena, así una vez en Amor 93.1, solo música romántica.

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Escuchamos La Playa de la Oreja de Van Gogh en Amor 93.1, solo música romántica. Yo soy tu amiga Carla Moreno, saludotes para mi estimada Andrea Casillas, gracias por estar por acá, también para Robert de la Ciudad de México, saludos para mi estimada Alicia que dice, a ver, dice, fíjate que a mí me cuesta trabajo deshacerme de alguna ropa que perteneció a mi papá, él ya trascendió. Ay, amiga, creo que no es algo fácil, ¿verdad? Sobre todo si amamos mucho a esa persona. A veces el quedarnos con sus objetos, pues, nos trae como cierta nostalgia. Pero bueno, ¿qué dicen acerca de ese tipo de cosas que guardamos? Que justamente puede ser muebles, ropa, recuerdos familiares, que heredamos y que quizá, pues, conectaban con nosotros. Bueno, honrar la memoria de alguien no siempre significa conservar absolutamente todo lo que dejó, porque dicen que a veces puede convertirse en una carga. Y yo creo que aquí es más un trabajo personal, ¿no? Saber en qué momento ya estamos listos para soltar. También por acá tengo el mensajito en mi Facebook que decían que soltar al marido, oigan, no sean así, ¿qué van a pensar cuando escuchen el programa? Vamos ahora con algo de Ricky Martin, Ángeles Azules y Tini, vuelve en Amor 93.1, solo música romántica. Quédate conmigo, sigue disfrutando aquí en Amor.

gracias por escuchar Amor 93.1, solo música romántica. Esto fue de Maná, como diablo, si lo escuchaste en Amor 93.1. Yo soy Carla Moreno. Oigan, llegamos al final del programa de hoy. Muchísimas gracias por su compañía. Espero que lo hayan disfrutado, que hayan pasado un momento agradable, que ya estén listos para disfrutar al máximo de su fin de semana. Les mando un abrazote. Muchos besos, los mejores deseos. Ojalá que puedan recargar pila para que el lunes regresemos con el ánimo a tope. Recuerden que pueden participar con nosotros. Vayan descargando la aplicación iHeartRadio para que en cuanto lancemos boletos de tu artista favorito, participes y te los lleves. Amigos, un placer haber estado con ustedes. Yo soy Carla Moreno, te mando las mejores vibras. Besotes, no sé si ya te había mandado, pero otra vez. Pásala bonito, te quedas con Chayanne, Un siglo sin ti. Estás en Amor 93.1, solo música romántica. Bye bye, hasta el lunes.

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